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0: Muchas gracias.
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3: Bienvenidos, bienvenidas a Universo Barroco. Les saluda Álvaro Mejía Salazar. En esta ocasión vamos a disfrutar de una selección de conciertos para oboe compuestos por George Frederick Handel. Vamos a escuchar el concierto pasticcio en do mayor, el cual tendrá 4 movimientos, un largo, un allegro, otro largo y otro allegro. A continuación el concierto para oboe en sol menor del catálogo HWV 287, que se encontrará estructurado por 4 movimientos, un grave, un allegro, una zarabanda y otro allegro. Y finalmente una selección del concierto en do menor para oboe y cámara, orquesta de cámara, que se encontrará conformado por un allegro y un adagio. Los virtuosos a quienes escucharemos: la orquesta de cámara Clapedia. El solista en el oboe y en el oboe de amores será Andrius Pugnik, bajo la conducción de Vincent Vernhand. Disfrutemos.

0: Hasta aquí la presente emisión de Universo Barroco. Espero que hayan disfrutado de esta selección de conciertos para oboe y orquesta de George Frideric Händel. La próxima semana continuaremos con esta serie. Soy Álvaro Mejía Salazar, agradezco mucho su escucha y les invito siempre a compartir conmigo aquí en Radio Voz Andina Internacional de la música del periodo más dorado de Occidente. Salud y saludos, amigos.
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2: 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Estimados amigos, bienvenidos a la Sala de Conciertos de Voz Andina Internacional. Les saluda su anfitrión, Alejandro Suárez, al presentarles a nuestros invitados de hoy, los directores Rafael Kubelik, Anton Nanut y Gilbert Kaplan. Contaremos con la Orquesta Sinfónica de Boston, con la Orquesta Solistas de Zagreb y con la Orquesta Sinfónica de Londres. Escucharemos obras de Bedřich Smetana, de Antonio Vivaldi y de Gustav Mahler. Escucharemos en primer lugar de Bedřich Smetana, Río Moldava. La Escuela Nacionalista Checoslovaca, junto a la rusa, es la más importante del siglo XIX. En ella sobresale una de las figuras más altas de la música checa y europea del 1800, Bedřich Smetana. Gran conocedor de los clásicos y profundo admirador de los precursores del modernismo, entre ellos Berlioz y Liszt, este compositor, nacido en 1824 y muerto en 1884, recogió y reelaboró los temas autóctonos de su país para difundirlos en forma de bellas páginas, sobre todo orquestales. Los ideales nacionalistas de Smetana le acarrearon la persecución y el destierro. Luego habría de conocer el prestigio y la fama al erigirse en vida como el símbolo del arte nacional checo. El dolor y la tragedia no estuvieron ausentes de la vida de este músico. Una sordera implacable que le sobrevino en 1874 y la pérdida de la razón, que le redujo a la triste existencia de sus últimos años en una casa para enfermos mentales de Praga, en donde murió el 12 de mayo de 1884. La obra más difundida de Bedřich Smetana es sin duda el ciclo de poemas sinfónicos Mi Patria, del cual hemos escogido el más interpretado y al que se le tiene como la pieza característica de este compositor, el río Moldava o Moldavia, traducción alemana del original checo Vltava, que nos describe con gran finura poética el curso de este río, tan estrechamente vinculado a la historia de los pueblos checos y eslovacos. Los aplausos del público son para Rafael Kubelik, quien se pone al frente de la Orquesta Sinfónica de Boston para dirigir enseguida la interpretación del poema sinfónico Río Moldava de Bedřich Smetana.

Ha sido el poema sinfónico Río Moldava de Dedrick Smetana. Rafael Kubelik dirigió a la Orquesta Sinfónica de Boston. Escucharemos ahora de Antonio Vivaldi el concierto en re menor para dos violines, violonchelo y orquesta de cuerdas, opus 3, número 1. Igor Stravinsky dijo alguna vez de Vivaldi que era un individuo que componía la misma forma una infinidad de veces. Tras este comentario, no exento de alguna malicia, se encuentra una indiscutible realidad si lo interpretamos teniendo en cuenta la abundantísima producción del maestro veneciano y su multifacética inspiración. De acuerdo con uno de los catálogos más completos de la obra de Vivaldi, solamente la creación instrumental comprendería 90 sonatas, 478 conciertos y 14 sinfonías. El maestro llegó a ser muy conocido y altamente apreciado prácticamente en toda Europa. Resulta incomprensible entonces que a poco de transcurridos algunos años de su muerte, su nombre quedara relegado casi en el olvido. Fue tiempo más tarde que con oportunidad de las investigaciones sobre Johann Sebastian Bach, quien fuera un profundo admirador de Vivaldi y un entusiasta transcriptor de sus composiciones, se redescubrió al genial cura rojo. El concierto en re menor para dos violines, violonchelo y orquesta de cuerdas es parte de la colección Lestro Armónico, escrita en 1711. Esta obra era una de las preferidas de Johann Sebastian Bach, quien la trasladó al órgano. Al morir el gran maestro alemán, heredó la partitura organística a su hijo Wilhelm Friedmann Bach, quien por algún tiempo y sin mayores escrúpulos la hizo pasar como composición suya. Los aplausos del público son para Anton Nanut, quien desde su lugar en el podio dirigirá enseguida

Bienvenida a la Orquesta Solistas de Zagreb en el concierto en re menor para dos violines, violonchelo y orquesta de cuerdas, opus 3, número 1, de Antonio Vivaldi.

Ha sido el concierto en re menor para dos violines, violonchelo y orquesta de cuerdas, opus 3, número 1, de Antonio Vivaldi. Anton Nanut dirigió a la orquesta Solistas de Zagreb. Escucharemos ahora de Gustav Mahler la Sinfonía número 2, Resurrección. La Sinfonía número 2 fue la preferida de su autor, Gustav Mahler. Se trata de una de las obras verdaderamente monumentales en la historia de la música, no solamente por su extensión, 83 minutos, sino también por el número de ejecutantes que demanda, alrededor de 130 músicos y 200 cantantes. El nombre Resurrección, que lleva esta sinfonía, se debe al texto del poema de Friedrich Klopstock, utilizado en el movimiento final, con la participación coral, cuyos primeros versos dicen: resucitarás, sí, resucitarás, polvo mío, tras breve descanso. Vida inmortal te dará quien te llamó. Para volver a florecer has sido sembrado. El dueño de la cosecha va y recoge las gavillas a nosotros que morimos. Como prácticamente toda la producción de Mahler, esta sinfonía no fue bien apreciada por mucho tiempo. Suscitó además comentarios encontrados. Mientras unos, el gran director Bruno Walter y los compositores Richard Strauss y Arnold Schoenberg, entre ellos, la consideraron una obra maestra, otros la calificaron como la cínica imprudencia de este músico brutal y ultramoderno. El estreno de esta sinfonía tuvo lugar el 13 de diciembre de 1895 en Berlín. Para financiar la presentación, Mahler tuvo que invertir su propio dinero y solicitar varios préstamos. Necesitaba llenar la sala y para eso se distribuyó gratuitamente boletos entre los profesores y los alumnos del conservatorio local. La tensión de los preparativos produjo en el compositor una aguda migraña que casi le inmovilizó y estuvo a punto de determinar la cancelación del concierto, ya que iba a estar dirigido por el propio Mahler. La sinfonía tuvo en su estreno un enorme éxito. Testimonios de la época dan cuenta de la emoción que suscitó la obra, al punto de que muchos asistentes no pudieron reprimir el llanto. Con el tiempo, y por sobre la polémica, la segunda sinfonía de Mahler, que era la pieza predilecta del Papa Juan Pablo II, ha llegado a ser considerada como una de las obras en su género más destacadas en la historia de la música y hasta como la mejor creación del gran músico austríaco. El director estadounidense Gilbert Kaplan, quien será el que a continuación conduzca la interpretación de esta obra, era un exitoso editor cuando la escuchó por primera vez. Fue tal su emoción que decidió realizar estudios de dirección de orquesta solamente para dirigir algún día la segunda sinfonía de Mahler. Cumplió su propósito. Su interpretación, por lo demás, está considerada entre las mejores y hasta el momento. Gilbert Kaplan ha salido al escenario. Recibe los aplausos del público y se reúne con la soprano Benita Valente y la contralto Maureen Forrester, quienes serán solistas. Toma su lugar en el podio y se dispone a dirigir enseguida a los cantantes Adwin, a los coros de la BBC y al coro polifónico de Cardiff, a los coros sinfónicos de Londres y a la Orquesta Filarmónica de Londres en la interpretación de la Sinfonía número 2, Resurrección, de Gustav Mahler.

0: ha sido la Sinfonía número 2, Resurrección, de Gustav Mahler. Gilbert Kaplan dirigió la interpretación de esta obra, en la que participaron la soprano Benita Valente, la contralto Maureen Forrester y los cantantes Ardwin, los coros de la BBC, el coro polifónico de Cardiff, el coro Dyfed, los coros sinfónicos de Londres y la Orquesta Filarmónica de Londres. Apreciados amigos, concluimos así el programa de hoy. Gracias por haber estado con nosotros. Les invitamos muy cordialmente para que nos acompañen en nuestro próximo programa, siempre en la sala de conciertos de Voz Andina Internacional. Se despide de ustedes su anfitrión, Alejandro Suárez. La sala de conciertos de Voz Andina Internacional cierra su telón. Gracias por acompañarnos. Nuestra cordial invitación para que estén con nosotros en nuestro próximo programa.
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